0: 顶死了内尔维尼的进攻。感觉上巴西队更像是没有太多的包袱。这个年轻的副攻啊，路奇啊，他这个拦网的意识和节奏感非常好。
1: corta, lunga, pero sobre todo que flote la palla. Loro están recibiendo medio de noche, ¿eh? Loro le están tirando la batuta, variando poco. ¿Ok? ¡Adelante!
0: 内尔维尼四号位的小接线得分，3-6。过网探头了。内尔维尼的扣球得分刚刚好100分啊！球处理的不是很理想，巴西的机会。安娜克里斯蒂娜